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diga usted, no sueñe tanto. Ponga los pies en el suelo. ¿De dónde ha sacado esa idea? No creo que sea posible. Pero si te quieres estrellar, adelante. Si alguna de estas frases te suena familiar, resulta familiar, es probable que conozcas a un matasueño. Esa gente que parece haber abrazado una única meta en la vida, y es destruir los sueños ajenos. Se trata de personas que tienen un problema para cada solución y que parecen hallar placer en echar por tierra los sueños de los demás. Cuidado, cuidado, no te dejes contagiar por ese virus mortal, ese virus de los matasueños, matar los sueños de los demás. Esas personas desdibujan tus sueños, les van quitando la fuerza y el sentido. Aléjate de esas personas porque son nocivas para el alma. Mucho cuidado con esas personas, con los matasueños. Por favor, apártate de ellos. Que Dios te bendiga inmensamente y que tengas un hermoso día agarrado de la bendición de Dios. Recuerda que Dios es bueno. Dios es bueno.

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Eso me decía mi tío. Muy bien, 6 de la mañana, 6 minutos en Olímpica Estéreo. 6 de la mañana, 6 minutos. Temprano es más bacano de Olímpica Estéreo. La dirección es de Rommel Patiño Martínez, Zaira Díaz y Freddy Stewart, J.C. Morales. Aquí estamos con ustedes. Temprano es más bacano, arrancando una nueva hora. Saludo para todos nuestros oyentes que en esta mañana están disfrutando de nuestra música después de tremendo, tremendo fin de semana. Hoy es el día número 14 de este mes de septiembre. Saludo muy especial para todos los que a esta hora están camellando, para todos los que a esta hora van en el transporte público, bus, buseta, colectivo, taxi. 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Y la nevera nueva, nuevecita y llenita con Brian Muñoz. 6 de la mañana, 7 minutos en Olímpica Estéreo, 6, 7 minutos. Aquí estamos con ustedes en Temprano. 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

0: Las noticias a esta hora en Olímpica Estéreo 89.7, 6 de la mañana, 12 minutos, 6, 12 minutos. A esta hora tenemos el Olímpica y Placa para el día de hoy, lunes, inicio de semana. Olímpica y Placa para el día de hoy. Para este lunes, placas terminadas en 3 y 4, 3 y 4. Para este lunes 14 de septiembre, placas terminadas en 3 y 4 para vehículos particulares en la ciudad de Manizales.
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0: Menor se habría lanzado de carro por posible abuso sexual. El sábado se llevó a cabo la audiencia de control de garantías a un hombre señalado de actos sexuales abusivos con menor de 14 años. Lo aprehendieron en la avenida Marcelino Palacio de Manizales después de que un menor de 12 años se habría lanzado a la camioneta del procesado, al parecer, luego de que el hombre intentara practicarle vejámenes dentro del automotor. Al menor lo auxiliaron un taxista y una motociclista. La policía llegó al lugar y debió proteger al individuo de otras personas que al parecer pretendían lincharlo. Una guarda de movilidad le hizo prueba de alcoholemia y marcó grado 3. Además, no tenía licencia. Al parecer, el adolescente subía para ir al colegio, al instituto universitario, y el hoy detenido le ofreció llevarlo hasta el colegio. Él accedió y durante el recorrido, dijo la fiscalía, en audiencia que se presenció por parte de algunos medios de comunicación, el conductor le pidió que lo tocara en sus partes íntimas. Incluso le cogió la mano para que lo hiciera. Le decía vulgaridades y le pedía que le practicara algunos otros vejámenes. El niño, desesperado, encerrado en el vehículo, tomó la decisión de lanzarse del carro en movimiento, lesionándose en la caída. El ente acusador recordó que el afectado relató lo mismo a la mamá, a la policía y a la clínica de la presentación, donde lo valoraron. Al hombre le imputaron cargos por este delito. Queda de 9 a 13 años de prisión. No los aceptó. El fiscal pidió mandarlo a prisión. El juez explicó que es una conducta muy grave y que pone en peligro a los niños de cualquier colegio. Añadió que igual toca investigar si hay un patrón en su comportamiento, si es pedófilo o pederasta, y por qué estaba el viernes en ese lugar. En sus 36 años no registra antecedentes. Deben prevalecer los derechos de los menores de edad y por eso el juez decidió mandarlo a prisión de manera preventiva. 6 de la mañana, 14 minutos en Olímpica Estéreo, 6:14.
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0: 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Más adelante, accidente en la Kevin Ángel, dejó un peatón fallecido, ya fue identificado. Así son 6 muertos en la ciudad de Manizales durante este año. 6 de la mañana, 15 minutos en Olímpica Estéreo. Son las 6 de la mañana, 15 minutos. 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
1: Aquí está lo más reciente de Joaquín Guillermo, se llama El Tropezón. 6:17 en Olímpica Estéreo, 6:17.

0: 6 de la mañana, 26 minutos en Olímpica Estéreo. Son las 6 de la mañana, 26. 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
0: Seis de la mañana, 31 minutos. En Olímpica Estéreo, 6:31 minutos.

0: Espinosa, mi amigo. La canción Resentimiento, 6 de la mañana, 34 minutos en Olímpica Estéreo, 89.7, 6 de la mañana, 35 minutos. Acabo de cambiar.
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0: Bueno, 6 de la mañana, 35 minutos. Gracias a toda la gente que se reportó, a toda la gente que estuvo pendiente de Olímpica Estéreo y el gran simulacro decembrino que presentamos durante el fin de semana. Se reportaron, dejaron sus mensajes, dejaron sus saludos, enviaron sus fotos de todo lo que estaban haciendo. De esas delicias, de esas bellezas que tenían para comer, para cenar, para almorzar. Uy, ayer sí que enviaron fotos, enviaron videos, escuchando Olímpica Estéreo a todo volumen. A nuestros amigos de los diferentes barrios que se reportaron, que estuvieron ahí pendientes al simulacro decembrino de Olímpica Estéreo. Gracias por estar con Olímpica Estéreo y disfrutar. Desde septiembre se siente que viene diciembre y el simulacro decembrino de Olímpica Estéreo. Pendientes, porque ya viene el simulacro decembrino en vivo para que ustedes y nosotros nos encontremos, lo disfrutemos como debe ser este 25 de septiembre, simulacro decembrino en Sana que Sana. Invitados especiales, nada más y nada menos que este señor Hernán Darío y los muchachos decentes. Y también tendremos a Didier Andrés con su música, lo mejor de su cumbia. 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
0: Este chico se llama Tíder Andrés. Lo mejor de su música. Y Hernán Darío con los muchachos decentes. Simulacro decembrino de Olímpica Estéreo 89.7. Para que nos abracemos cuando falten 5 para las 12. Para que digamos feliz año. Así será el simulacro decembrino de Olímpica Estéreo. ¿Usted quiere ir? ¿Invitado por Olímpica Estéreo? ¿Quiere ir invitado por Olímpica Estéreo? Bueno, entonces pendiente porque desde hoy vamos a empezar a entregar boletos dobles a nuestros oyentes. 6 de la mañana, 37 minutos.

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2: Olímpica y Placa para este día, para este lunes 14 de septiembre. 14 de septiembre, placas terminadas en 3 y 4, 3 y 4 en toda la ciudad. Últimos dígitos de la placa. Placas terminadas en 3 y 4 para el día de hoy hasta las 10 de la noche. Rige esta medida de pico y placa en la ciudad de Manizales.
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2: Placas terminadas en 3 y en 4 para este día lunes.
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2: Accidente en la avenida Kevin Ángel dejó un peatón fallecido. Ya son 6 en Manizales durante este 2026. Aún no hay hipótesis clara del siniestro, si exceso de velocidad, imprudencia del peatón o ambas. Serán las autoridades quienes determinen con sus investigaciones lo que realmente sucedió. En la noche del sábado 12 de septiembre, el pasado sábado, en la avenida Kevin Ángel de Manizales, al pie del centro comercial del sector, ingreso al barrio La Daniela, falleció un transeúnte atropellado por una motocicleta. José Guillermo Triana, de 80 años de edad, natural de Victoria Caldas, quedó tendido en la mitad de la vía, al lado de la moto, y el conductor sufrió lesiones, por lo que lo atendió la Cruz Roja. La víctima laboraba como cuidador de carros en el barrio Milán. Al parecer tenía una discapacidad. Aún no hay una hipótesis clara del siniestro, si exceso de velocidad del motociclista o imprudencia del peatón o ambas. Las autoridades empezaron con sus investigaciones y determinarán lo que realmente sucedió. El accidente generó una cadena de opiniones en redes sociales sobre ese sector, la velocidad de los automotores y la falta de cuidado de algunos usuarios en la vía. Se indicó que cerca hay cebras y metros más adelante hay un puente peatonal, pero que no se respetan o no son utilizados. 6 de la mañana, 42 minutos en Olímpica Estéreo.
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2: 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Más noticias a esta hora, 6 de la mañana, 42 minutos. En un operativo adelantado por la Policía Nacional de la Seccional de Tránsito y Transporte en el sector del Guayabo, vía Manizales Pereira, jurisdicción del municipio de Santa Rosa de Cabal, fue interceptado un vehículo que transportaba encomiendas, entre las que iba una caja con 62.700 pastillas de droga sintética. El cargamento venía camuflado en la modalidad de encomienda con destino al departamento de Risaralda. El material incautado ya está en manos de la Fiscalía General de la Nación con el fin de avanzar en las labores de identificación y judicialización de los responsables de este cargamento. 6 de la mañana, 43 minutos.
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2: También hallaron 420 kilos de cocaína en una camioneta abandonada en límites entre Caldas y Antioquia. De acuerdo con el reporte oficial, los policías ordenaron detener una camioneta de estacas, pero el conductor habría hecho caso omiso a la señal de pare y emprendió la huida por una vía terciaria que comunica con el departamento de Antioquia. Durante la inspección del automotor, los policías encontraron un compartimento especial acondicionado en caleta de doble piso. Adentro hallaron nada más y nada menos que 427 paquetes rectangulares envueltos en cinta plástica transparente de color azul y marcados con un logotipo alusivo a la palabra Cobra. Un contundente golpe al tráfico de estupefacientes propinó la Policía Nacional en las vías que conectan a Caldas, Risaralda y Antioquia, luego de incautar 420 kilogramos de clorhidrato de cocaína que eran transportados ocultos en un sofisticado compartimiento acondicionado como caleta de doble piso. El conductor emprendió la huida. 6 de la mañana, 44 minutos en Olímpica Estéreo. Son las 6 de la mañana, 44. 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

es que lo asustan a uno, ¿sí o no? Ave María, con esa preguntadera, que quién era, que no sé qué, que por qué fue, que ti, que tan. No, es que lo asustan a uno, ¿cierto? 6:52 minutos en Olímpica, 0652, temprano, es más bacano, Olímpica, 6:52.

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1: 6 de la mañana, 56 minutos. El Olímpico Estéreo, 6:56.

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5: Que no le coja la tarde, que no llegue tarde al trabajo. 7 de la mañana, 2 minutos en Olímpica Estéreo. 7 de la mañana, 2 minutos.

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1: Ya, gracias, qué tintico tan rico, qué belleza. 7:12 en Olímpica Estéreo 89.7. 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
1: Listo, ahí está pues, 7:15 minutos en Olímpica Estéreo. Qué buen cafecito, salió el sol en esta mañana del lunes 14 de septiembre.

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1: Temprano es más bacano. 7:20 a.m. 7:20 a.m. Una nueva mañana que estamos con ustedes. Ya es Dora Livia. Ayer te soñé. 7:20 a.m. en Olímpica 0.

7 de la mañana, 24 minutos en Olímpica Estéreo, 7:24. Ay, Dios mío, mucho les pegó el trasnochito, pero ¿por qué ese trasnoche si tienen que madrugar a trabajar? 7:24 minutos en Olímpica Estéreo.

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2: Aries, marzo 21, abril 19. Aries.
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4: 7:33, atención Aries, tu positivismo atraerá nuevas amistades. La filosofía que aplicas a tus quehaceres diarios te simplificará la vida. Vienen satisfacciones para la gente de Aries. Aprovechan el día de hoy. Viene también algo de confusión, etapa en la que no tendrás claro tus sentimientos. Mezclarás sentimientos de amistad con amor. Usa la coherencia para la gente de Aries. Hoy afinidad con Leo, color verde y el número de la suerte.
5: 8421, 8421.
2: Tauro, Tauro, abril 20 a mayo 20. Tauro.
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4: 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Tensión sostenida en el trabajo, aparecerán desacuerdos silenciosos que no se resuelven. Día largo, respira y ponte en acción. Debes estar dispuesto a dialogar, a acompañar a tu pareja a toda hora. Para la gente de Tauro, hoy afinidad con Libra, color rojo y el número de la suerte.
5: 0257-0257.
2: Géminis, mayo 21 a junio 22.
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4: Te harás un lugar en el mundo. Después de una extensa búsqueda interior, encontrarás el camino hacia tu propia felicidad. Tu campo afectivo puede convertirse en un campo de batalla. Cuidado con lo que dices y con lo que haces. Roces inevitables para la gente de Géminis. Hoy, afinidad con Sagitario, color amarillo y el número de la suerte.
5: 0465-0465.
2: Cáncer, junio 23 a julio 22.
4: Descubres aspectos que necesitabas de tu concentración y profundidad mental. El resultado será una actitud racional ante las cosas. La comprensión, la solidaridad y la buena voluntad abren el camino a la búsqueda de acuerdos con la persona que amas. Hoy para la gente de Cáncer, afinidad con Piscis, color amarillo y el número de la suerte.
5: 3658, 3658.
4: 735 en Olímpica Estéreo, temprano es más bacano. 736, a cambio, 736.

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0: 7:42 en Olímpicas, pero trabajar en grupo te traerá más satisfacciones que amarguras. Sabrás escuchar opiniones y compartir posiciones. Comparte los logros. Todo vale en el amor, celos y reproches y un dulce deseo a flor de piel. Aparecerán molestos desacuerdos amorosos. Para la gente de Leo, hoy afinidad con Piscis, color rojo y el número de la suerte.
1: 9507-9507.
2: Virgo, agosto 23 a septiembre 22. Virgo.
0: Tus ideas son mucho más objetivas y por lo tanto más felices de realizar. Permítete un descanso luego de obligaciones. Relájate. Te encontrarás en una etapa de descontrol. Pasarás de una relación simbólica a la independencia total. Calma. Para la gente de Virgo, hoy afinidad con Acuario, color rojo y el número de la suerte.
1: Para los relajados, 7435.
0: Relájese.
2: Libra, septiembre 23 a octubre 22. Libra.
0: Busca la verdad y la objetividad en todos tus actos. Aléjate de las idas y vueltas emocionales. Lograrás solidez y tranquilidad. Se generarán intrigas y falsedades. Disminuirá tu capacidad para discernir y ello puede estar motivado por prejuicios familiares. Hoy para la gente de Libra, afinidad con Capricornio, color verde y el número de la suerte.
1: Discernicientes. 5470-5470.
2: Escorpión, octubre 23 a noviembre 23.
0: Atención, Escorpión, necesitas un descanso de las rutinas domésticas que te pesan últimamente. Busca la forma de bajar la presión que sientes. Tu pareja se encontrará sensible ante tus defectos, evidenciará molestias que deberás manejar con mucha paciencia. Piensa antes de actuar. Hoy para la gente de Escorpión, afinidad con Acuario, color azul y el número de la suerte.
1: 0173-0173.
0: 7:44 en Olímpica Estéreo. Temprano es más bacano.

0: Ayer nos fue súper bien en el simulacro decembrino. Quedamos antojados y con ganas de más. Yo sé que sí. 7:49 en Olímpica Estéreo. Temprano es más bacano. Viene otro.
1: ¿Viene otro?
0: ¿Viene otro?
1: ¿Viene otro?
0: ¿Viene otro?
1: ¡Ay, qué belleza!
0: Más adelante.
1: La picadita que nos mandaron ayer. ¡Qué belleza!
0: No.
1: Chicharroncito.
0: Tamalito. Muy rico. 7:49 en Olímpica Estéreo. 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
1: Minutos en Olímpica Estéreo, pero de café.
2: Sí, veo que de café.
1: 7:51 claro. En Olímpica Estéreo, a esta hora de la mañana, sí, un cafecito bien rico. Sí, sí, sí. 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
1: Sagitario, Sagitario. Noviembre 22 a diciembre 22. Sagitario.

0: 7:55, Sagitario, ante la toma de determinaciones, decisiones. En el día de hoy deja en claro la situación para después no tener que pagar consecuencias. Ten precaución en la manera en que te comunicas con tu pareja. Puede ser que no produzcas malas interpretaciones. Debes tener paciencia. Para la gente de Sagitario, hoy afinidad con Géminis, color verde y el número de la suerte.
1: Vea este número tan bonito, 9468-9468.
0: Vea usted.
2: Capricornio, diciembre 23 a enero 19.
0: Es necesario ver para creer. Despeja las dudas de tu mente, confía en tu visión de los hechos y obtendrás la respuesta esperada. Tu pareja te acompañará todo el tiempo. Con el resto de tus familiares no tendrás esa suerte. Refúgiate en los brazos del amor. Para la gente de Capricornio, hoy afinidad con Tauro, color azul y el número de la suerte.
1: Para la gente de Capricornio, 3592, 3592.
2: Acuario, Acuario. Enero 20 a febrero 19. Acuario.
0: Tendrás que adaptarte a los cambios o podrías sufrir consecuencias desagradables. Piensa que tendrás nuevas oportunidades. Solo debes animarte a expresar lo que sientes. Una buena propuesta nocturna podría darte mucha satisfacción. Para la gente de Acuario, hoy afinidad con Aries, color amarillo y el número de la suerte.
1: Acuario, 8935-8935.
2: Piscis, febrero 20 a marzo 20.
0: Si deseas tener nuevos amigos, deberás ser sincero y ofrecerles tu ayuda a tu tiempo. Para recibir, debes aprender a dar primero. No dejes que dudas y preocupaciones en la pareja te depriman. Si te alejas del verdadero problema, no podrás resolverlo. Para la gente de Piscis, hoy afinidad con Cáncer, color azul y el número de la suerte.
1: Eso, para los que resuelven, 9056, 9056.
0: 7:57 en Olímpica Estéreo. Temprano es más bacano. Buenos días.
1: Ya nos vamos a conectar por el TikTok. Eso. Por la plataforma TikTok. Ya nos vamos a conectar.
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0: Bueno, mucha atención, nos vamos a esta hora con la frase, con el fragmento de la frase, pilas. Aproveche, regístrela, escríbala, téngala ahí para que pueda participar por la moto, que no le pase y no tenga de pronto completa las diferentes fragmentos para la frase y pueda participar de la moto. Así es, 8 de la mañana, 3 minutos en Olímpica Estéreo.
1: Zaira, buenos días, ¿cómo le va?
0: Muy buenos días.
1: JC, buenos días, ¿cómo le va?
2: Buenos días,
1: contentos, ¿no?
2: Ah, feliz.
1: Qué buen día. Oye, excelente día, buen sol.
0: Excelente mañana.
1: Buen clima, agradable, chévere.
2: Sí.
1: Lunes, iniciando la semana, el mejor día de la semana.
2: Mejor día de la semana.
1: Óigame, sí, vamos a irnos con otro fragmento más de la frase sobre el premio que tiene Olímpica Estéreo con motocicletas Suzuki.
2: Suzuki.
1: Bueno,
0: así es.
1: Algo muy importante. Si usted quiere participar, hágalo, amigo mío, amigo de Olímpica Estéreo, nuestro oyente, sí. Pero ojo, muy pilas porque este fin de semana estuvimos llamando, mucha gente no contestó. No contestan el teléfono, no contestan su celular.
2: Sí.
1: Sabiendo que durante toda la semana, decimos el sábado, después de las 10 de la mañana empezamos a llamar. Entonces, es muy importante, si usted quiere participar, hágalo. Si no, no lo haga y dele prioridad a otros oyentes. ¿Por qué? Porque es que le deja ese espacio quemado a ese oyente que quiere participar y usted no ha contestado. Entonces, qué bueno que usted responda. Si quiere participar, quiere ganarse la moto, quiere estar usted quiere estar uno como finalista.
2: Como finalista,
1: entonces,
2: ¿sí?
1: Por favor, responda a ese teléfono. Así sea. Esté donde esté, no me importa. Así sea que esté esperando la llamada de su mamita, de su papá, de una persona de Estados Unidos, de España,
2: sí,
1: de Chinchiná, de donde sea. Pero responda a ese teléfono. Si no, usted ya no entra a jugar. Ya no entra a jugar. Entonces es muy importante que, por favor, ¿sí? Si va a participar, hombre,
0: es porque
1: recuerde
0: va a estar
1: que
0: pendiente.
1: El sábado vamos a hacer la llamada. Esté pendiente, ajá, de su celular. Porque muchos no estuvieron pendientes del celular y podríamos haber evacuado
2: elegido el finalista.
1: Elegido en una hora, hora y media más o menos, pero se nos dio hasta las horas de la tarde que lo sacó Jota, ¿no?
0: Muy claro, que no.
1: Se lo sacó.
2: Sí,
1: entonces es muy importante, por favor,
0: señor,
1: los oyentes de Olímpica Estéreo, si no quiere participar, denle prioridad a otros oyentes que sí quieren jugar y quieren ganarse la motocicleta, ay, una DR160. X. Así que pila, nos vamos con el fragmento. Atención, papel y lápiz. No volvemos a repetir. Papel y lápiz, pilas, papel y lápiz. Adelante, doña Zaira.
0: Para hoy lunes, la frase, el fragmento es: Manizales vuelve a rodar. Manizales vuelve a rodar.
1: Tomar papel y lápiz. Ojo, Manizales vuelve a rodar. Ojo, Manizales vuelve a rodar.
0: Así es, recuerden, se registran al WhatsApp 315-898-0036 con la palabra Suzuki.
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0: 8 de la mañana, 14 minutos. Ahí está ahora el resultado de el chance. El chance. Bueno, y la lotería es pero del sábado.
1: Del sábado, porque hay muchas personas que juegan ahí su rifa, que le ayudan a la vecina, que le ayudan al amigo que está haciendo la rifa. Bueno, ahí está el resultado de la lotería de Boyacá, 2984, y Cauca, 9666. Los resultados de las loterías del pasado fin de semana, el pasado sábado. Y nos vamos con el chance para el día de hoy. Dorado Noche 9347, Astro Luna 0982, Signo Tauro Pijao 0946, Paisita Día 6516, Paisita Noche 0907, Chontico Día 6059, Chontico Noche 9533, Cafeterito Noche 5156. Y tenemos por aquí resultado de Antioqueñita Día.
0: ¡Antioqueñito!
1: 47-45 y Antioqueñita Tarde, Zaira.
0: ¡Antioqueñito!
1: Eso, 32-79 resultado del chance para el día de hoy en Olímpica Estéreo 89.7.
0: Ahí está el resultado de las loterías. ¿Cuál fue el de Boyacá?
1: Boyacá, 29-84 y para la rifa el 84.
0: Muchas personas, yo sé que... tienen ahí todavía el papelito de la rifa y dice, ay, ¿qué número habrá caído en el día de hoy? ¿Qué número habrá caído? Ahí está.
2: Michelle, tráeme la boleta, Michelle.
0: ¡Chindy! ¡Ay, amacita! ¡Me la gané! ¡Qué rico! JC se ha ganado rifa, ¿cierto?
1: Sí, claro, claro. Iniciando este 2026 lo arranqué bien. Gané dos rifas muy buenas.
0: Bueno, pasamos a la píldora de hoy, la píldora de sabiduría, acompañada de un rico y un delicioso café con Zaira.
1: Aquí está.
0: Para hoy lunes. Solo a través de la experiencia y las pruebas podemos fortalecer el alma. Inspira ambición y alcanzar el éxito. Realmente es que cada quien tiene sus propósitos. Qué triste cuando esos propósitos se pierden. Qué triste cuando nos levantamos y no tenemos como ese instinto, esas ganas de levantarnos y hacer las cosas.
1: Esa perspicacia.
0: Que hoy no sea ese día, que cada mañana nos levantemos con ese anhelo de ser mejores, de poder ayudar, de hacer algo diferente. Ajá. Que no se nos apague esa ilusión. Solo a través de la experiencia y las pruebas podemos fortalecer el alma, inspirar ambición y alcanzar el éxito. Nuestra píldora para el día de hoy, para hoy lunes, para iniciar muy bien la semana. 8 de la mañana, 17 minutos, temprano es más bacano, 8:17.

0: Bueno, 8 de la mañana, 20 minutos. Ah, no, 27, 27. Ya la estaba quitando 7 esta mañana. Okay. Bueno, 8:27 de la Olímpica Estéreo. Hablando acerca de la moto de la DR160X de Suzuki.
1: De la moto, sí.
0: Ojo, si usted va a participar esta semana, aproveche. Si usted no tiene las frases, pues entonces no se registre, mi amor.
1: Si le faltó alguna frase.
0: Si no puede estar pendiente del celular el sábado, no se registre. ¿Por qué? Porque el sábado necesitamos que estén pendientes para responder. Esta semana, de lunes a jueves, se va a estar entregando los fragmentos de la frase para que ustedes la puedan armar. Pero el próximo viernes, ustedes tendrán la posibilidad de visitar alguno de los almacenes Suzuki y solicitar la frase allá.
1: O sea, nosotros vamos a entregar fragmentos de la frase de hoy hasta el próximo jueves.
0: ¿Sí? Ajá, sí.
1: Y el próximo viernes
0: deben asistir a alguno de los almacenes Suzuki, el que les quede más cerquita.
1: ¿A cualesquiera?
0: Vea, sí señor, puede ser Suzuki Distrimotos, que es en la carrera 23, número 3806, local 103, estación de servicio Terpel Caldas.
1: Ajá.
0: Está Suzuki de la avenida en número 18, 2829, es el de la avenida.
1: Sí, sí.
0: Y también está Suzuki de la carrera 22, número 1545. Ese es el otro almacén de Suzuki. En cualquiera de esos almacenes, el que le quede más cerquita, usted debe ir el viernes y preguntar por el fragmento de la frase. Y ojo, también va a poder recibir la frase completa de la semana para que pueda actualizar lo que de pronto no pudo recoger en la semana.
1: Ah,
0: que me faltó
1: bien,
0: la de martes,
1: bien,
0: que no pude. Bueno. Allá se la van a decir completica.
1: Listo.
0: Entonces, pilas. Entonces, primero que todo, si usted va a participar, regístrese con la palabra Suzuki al 315-898-0036.
1: Sí.
0: Con la palabra Suzuki.
1: Ajá.
0: Y esté pendiente de lunes a jueves de los fragmentos de las diferentes frases que vamos a entregar en el día de hoy.
1: Perfecto.
0: Ahí está.
1: Ah, no, está muy bueno, está muy bueno. Entonces,
0: si
1: direcciones, ya les recordaron las direcciones.
0: Ahí está.
1: A nuestros oyentes, entonces, para que estén pendientes y pilas, para que el viernes vayan y recojan el fragmento de la frase que les queda faltando para el día viernes.
0: El viernes visitan alguno de esos almacenes,
1: ¿sí?,
0: y allá les van a dar la frase que les hace falta del viernes y podrán actualizar lo que les hizo falta de la semana.
1: Ay, por ahí derecho van y conocen la moto.
0: Ave María, esa espectacular DR160X. Vamos a estar entregando con Olímpica Estéreo 89.7.
1: Oye, ¿qué pasa, canción? ¿Media o qué?
0: Media
1: tinto.
0: Media de cafecito.
1: Cafecito.
0: Media de aromática.

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3: 8 de la mañana, 42 minutos en Olímpica Estéreo. Temprano es más bacano. ¿Cómo, ¿usted sabe cómo le fue a Once ayer?
4: Sí, a Once Caldas ayer le fue, la verdad, mal. Perdió su equipo ante el perdió ante el Deportivo Cali. El que no los hace, los ve hacer, como dicen por ahí, Sayrita. El que no los hace, definitivamente los ve hacer. Ay. Jeffrey Zapata empató el partido, pero no alcanzó finalmente el Once Caldas. Perdió 1-2. Con el Deportivo Cali en el estadio Palo Grande, Zairita.
3: Ay, cómo duele verlos perder. No me gusta, muchachos.
4: Duele, impresionante. Noche lamentable, la de ayer para el equipo Once Caldas y los hinchas. El equipo perdió 1-2 con el Deportivo Cali en la décima jornada de la primera fase. Y como dicen por ahí los comentaristas deportivos, no le va a alcanzar. Parece que no le va a alcanzar para clasificar
3: ¿cómo que no,
4: a los 8 del torneo para profesional colombiano.
3: Bueno, igual también en el fútbol, usted sabe que en cualquier momento las cosas pueden cambiar. Vamos a ver por resultados. Información deportiva a esta hora de la mañana en Olímpica Estéreo con el cantante del gol, que siempre está atento. Recuerden también seguirlo a través de redes sociales.
4: Oiga, me encanta el internet de aquí, eso es una maravilla.
3: Con el cantante del gol. 8 de la mañana, 43 minutos en Olímpica Estéreo. Saludamos a toda la gente que a esta hora también está conectada a través de nuestra cuenta de TikTok, arroba Olímpica Manizales. Y también para aquellas personas que nos están escuchando a través de la aplicación, que tienen la aplicación descargada en su celular, Olímpica Estéreo.
4: Así es.
3: Vamos con la información deportiva a esta hora a través de Olímpica Estéreo Manizales 89.7.
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6: Nuestro fútbol colombiano, señoras y señores, es un caso muy particular. ¿Por qué? Porque después de cada jornada, la tabla de posiciones es un vaivén. Es un ascensor, es un sube y baja. Por ejemplo, con los triunfos de Atlético Bucaramanga, Atlético Nacional, Deportivo Cali, que volvió a ganar por fin, Millonarios, que volvió a ganar, y esta es la primera vez de Gamero en esta temporada, la tabla de posiciones tuvo muchas variantes. Pero continúa de líder el América de Cali, que está jugando muy buen fútbol, que todavía en esta fecha no actúa, apenas juega el día de hoy frente al Deportivo Pasto, pero tiene 20 puntos. Y fíjense, ya Millonarios al lado del Deportes Tolima, que venía haciendo una muy buena campaña también, o que viene haciendo una buena campaña, tienen 16 puntos. Pero lo curioso de todo esto es que después de muchos dimes y diretes, que Millonarios, que era... No, es que Millonarios lo entregaron de quinto. Es decir, lo que había hecho el señor Bustos estaba bien. Ahora tiene 16 puntos y es segundo. Pero el Deportivo Cali ya es octavo, después de estar por ahí en el puesto número 11, 12. Aquí se gana un partido, dos, y todo cambia. Eso en cuanto a los resultados de nuestro balompié colombiano. Hay un lío grueso en Alemania por el tema de Lucho Díaz con el equipo del Bayern. Este fin de semana fue suplente Lucho Díaz, porque no había tenido buenas participaciones. No es el Lucho Díaz, como lo dijimos en alguna oportunidad, que nosotros conocemos. Pero bien, ingresó, y cuando ingresó, pudo ganar su equipo, el Elversberg. Algunos dicen que no tuvo nada que ver. Yo digo, algo tiene que ver el agua desde que la bendicen. Y Lucho Díaz ingresó y después al final, en un duro partido, muy complicado partido, logró vencer al equipo Elversberg, que además viene de la segunda división, recién ascendido, 2-1. Dicen que Lucho le negó una oportunidad a Harry Kane, que le negó un pase. Lo están criticando mucho a Luchito Díaz porque todavía no da lo que todos sabemos que puede dar. Y hablemos ahora del ciclismo porque hay buenas noticias para los nuestros. Santiago Buitrago es y fue el campeón de la Vuelta a España de montaña. porque el campeón en la general fue Enric Mas. Lo ha felicitado Nairo Quintana porque pertenece al equipo de Movistar, el mismo equipo de Nairo Quintana. Y bueno, volvemos a la cima de la montaña y a ocupar el primer lugar de una competencia internacional en materia de montaña. Vuelven los colombianos a ser fuertes. Y bueno, ayer lastimosamente la selección sub-20 femenina de fútbol que participa en el campeonato mundial de Polonia perdió 3-0 frente al equipo de Corea del Norte, pero clasificó porque con 4 se clasifica como uno de los mejores terceros. Se va a enfrentar este jueves a la selección local, a la selección de Polonia. Éxitos y fuerza para nuestras guerreras colombianas que nos están representando en este campeonato del mundo. Abrazo para todos, que el Señor les bendiga. Somos Olímpica Estéreo y con ustedes Javier Fernández, el cantante del gol. Síganos en nuestras redes sociales.
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0: Bueno, 9:07 en Olímpica Estéreo y a esta hora de la mañana, ¿cómo le parece?
1: ¿Cómo le parece?
0: A ver, ¿qué pasó,
1: J.C.? Un ingeniero canadiense desarrolló un paraguas volador.
0: ¿Cómo?
1: Capaz de seguirlo automáticamente mientras él camina.
0: Así como un dron.
1: Sí, como
0: detrás de uno que le esté tapando a uno el agua.
1: Pues el prototipo utiliza una cámara de profundidad para detectar la posición de la persona y un Raspberry.
0: Wow.
1: Sí, un Raspberry. Ajá. Que procesa esa información para mantener el paraguas sobre la cabeza. Es un dispositivo
0: bien.
1: Que se le instala a un paraguas con unos droncitos a los laditos, ¿sí? Que sostiene el paraguas. Y usted se pone ese dispositivo en su cuerpo, en cualquier lugar. Puede ser así como los micrófonos que nos ponemos nosotros inalámbricos en cualquier parte del cuerpo. Y la señal es captada por el dron para caminar junto a usted siempre, siempre. Pues no siempre, tiene una autonomía de vuelo de 20 a 25 minutos. Quiere decir que usted sale a hacer una vuelta con su paraguas ahí encima de la cabecita y todo, pero tiene que tener un destino dispuesto.
0: Ah, ok.
1: Sí, bien. O sea, no puede irse a caminar, digamos, del cable hasta el centro en pleno aguacero, porque tiene que saber que a los 25 minutos se le va a descargar.
0: Entonces, bueno, pero calcula uno y dice, ¿sí? Listo, vuelvo y lo recargo.
1: Demuestra que un paraguas autónomo ya es técnicamente posible, pero para salir a comprar el pan, pues...
0: No, pero igual alcanza, sí, imagínese alcanza. Que esté uno bien encartado y sí. Vea el dispositivo, no se moja.
1: No
0: está
1: se
0: chévere,
1: moja.
0: Está chévere.
1: Ahí está, y un ingeniero canadiense lo acaba de desarrollar.
0: Excelente, ¿cómo le parece? ¿Qué pasó? ¿Cómo así?
1: Hablando de ingeniería... Y el tema de la IA y todo el cuento, ahora que todo el mundo entra en pánico que por el tema de la IA, pues China presentó un robot humanoide con forma de mujer para vivir en hogares y acompañar a las personas en Estados Unidos. Vean, Zaira, aquí le voy a mostrar la imagen de la noticia.
0: ¡Ay, qué bonita!
1: Sí, es una robot
0: espectacular,
1: bastante
0: está muy linda.
1: Cumple muy todos bonita. Los estándares de belleza.
0: Ah, no, están hechos.
1: Sí.
0: No molesta, no echa cantaleta, no le tiene que dar plata.
1: Esa es la noticia.
0: Le sigue las órdenes. Ah, no, están hechos.
1: Esto es el tamaño real. Piel de silicona, inteligencia artificial y
0: curvas
1: emocional.
0: Curvas perfectas.
1: 88 articulaciones que permiten reproducir expresiones faciales y movimientos corporales fluidos.
0: Ay, no, está hecho, está
1: Zaira,
0: hecho.
1: Zaira, ¿usted imagina?
0: Está hecho.
1: Puede mantener contacto visual, responder en tiempo real, expresar emociones y realizar tareas domésticas básicas y ya. Y además es perfecto porque no engaña, no pelea, no gasta, cocina.
0: No
1: y siempre
0: cantaleta.
1: Nos da la razón. Sí, señor.
0: La mujer perfecta. ¿Qué más quieres? ¿Cómo le parece? Oiga, está increíble eso. Increíble, sorprendente. Pero bueno, yo creo que por muy perfecta que sea.
1: Que ponen a cargar. O sea, el enchufe es de otra forma.
0: Que usted esté pensando, no, yo creo que igual les hace falta la cantaleta.
1: Sí, claro.
0: Yo creo que sí les hace falta la cantaleta.
1: No, y que lo estén celando y todo. Venga, ¿usted para dónde va?
0: ¿Y sabe quién le está escribiendo?
1: Sí. No, porque eso demuestra que nos quieren.
0: Claro.
1: Eso demuestra que nos quieren.
0: Claro, ¿cómo así? ¿Usted por qué se está poniendo tan bonito?
1: Sí. ¿Y usted por qué se pone tanto perfume?
0: ¿Y usted por qué se fue a comprar ropa nueva?
1: Voy a jugar fútbol con mis amigos. Ah, sí, pues de aquí
0: ya no sale. No sale. 9:11 a esta hora. ¿Cómo le parece?
2: Máximo.
3: Y que la polla no se enoje.
0: Ahí está el tirín tin tin.
1: Uy, el tirín tin tin. Que muchos van a querer ese robot para tirín tin tin.
0: Y no más.
1: Y no más.
0: Ay, no se enamora.

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0: Bueno, 9:27 me dicen, avíseme que para ver si estamos, están laborando, me dice, estamos laborando. Me avisa cuando vaya a entregar el saludo. Pues aquí estoy avisando, pero no me han contestado. Igual voy a entregar el saludo ya. Y si no, más adelante lo vuelvo a repetir, no hay lío. El saludito a esta hora muy especial. Qué bueno, a esta hora escuchando Olímpica Estéreo Manizales. Para Felipe Giraldo en Londres. El saludo también para Leonel, para Freddy, para Carlos. A esta hora escuchando Olímpica Estéreo Manizales. Eso está muy bien. Para ellos un saludo muy especial. Recordando la tierrita. Y escuchando Olímpica Estéreo Manizales 89.7. Ahí está. Dice, espérenme un momentico para ver si paramos la máquina. No sé si la alcanzaron a parar. Si no, ahorita vuelvo y le repito un saludito.
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1: 9:42 en Olímpica Cero. Ya venimos con ganadores de mercadiarios en esta mañana del lunes. 9:42.

0: bacano. 9:45 minutos en Olímpica Estéreo, temprano es más bacano. Y yo la estoy viendo desde aquí, esa nevera espectacular.
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0: Ahí está, ya que he dicho la nevera de esas, no. Y con Brian Muñoz, no. Sí. Muy rico. Ojalá que sí. Ojalá que sí. Y usted puede ser feliz ganador o la feliz ganadora. Además de eso, de esta nevera espectacular, que la estaremos llevando a su barrio, su cuadra, a su casa.
1: Sí.
0: Llena, llenita. También sí. 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
0: 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Con Olímpica Estéreo Manizales 89.7, recuerden que se registran a través de nuestro WhatsApp Olímpica al 320-5444-897 con sus datos personales, nombre completo, barrio, número celular y cédula. Esos son los cuatro datos que siempre pedimos. Nombre completo, número de cédula, número de celular y barrio. Al 320-5444-897. Y recuerden la canción de Brian Muñoz. No se nos dio el amor. Esta canción se la deben aprender a la hora de entregar la nevera nueva, nuevecita. Ustedes deben cantar un pedacito de la canción.
1: Un pedacito, la gente ya la sabe. La gente ya se la sabe.
0: No, sí, yo sé que ya se la sabe.
1: Es un temazo.
2: Pero doble.
0: Canta muy bueno.
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0: Canta muy bueno. Pero doble.
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1: Doble.
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1: ¿Medio o qué?
0: Media.
1: Media
0: sea tu. Ay, no, lunes no. No, ¿qué tal?
2: Yo sé.
0: Ahí está entonces, con Brian Muñoz. Estaremos en su barrio, en su cuadra, en su casa. Entregando la nevera nueva, nuevecita y llenita, y el colchón de Colchones Zuler, colchón para cama doble y su respectiva base cama. Bueno, 9:47 minutos en Olímpica Estéreo, entreguemos a esta hora Mercadiarios. Mercadiarios en el día de hoy. A ver, ganadores, ganadoras.
1: Ganadores y ganadoras de Mercadiario.
0: Ahí están. Ganador, ganadora.
1: Rubiela Valencia Llano, del barrio El Caribe.
0: ¡Eso, Rubiela!
1: Vamos con más ganadores.
0: Ahí está.
1: ¿Listo? ¿Ganador? Luz Estela Ramírez, del barrio San Jorge.
0: ¡Eso!
1: ¡No!
0: Vamos por acá con otro ganador.
1: Otro ganador, otro ganador. Otro ganador, otra ganadora.
0: Ahí quedó.
1: Claudia Marcela Márquez Rivera, de Urapanes, Villa María.
0: ¡Felicitaciones a los ganadores! Recuerden venir, por favor, con la fotocopia de la cédula a reclamar sus mercadiarios en horario de oficina. 9:48 minutos en Olímpica Estéreo. 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Ya sabes, desde septiembre.
1: Hace 8 días.
0: Se siente que viene diciembre con Olímpica Estéreo.

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3: 9:56 en la Olímpica Estéreo 9:56.
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0: Frase para hoy lunes, pilas, lápiz y papel para que participen por la DR160X. La frase de hoy es: Manizales vuelve a rodar. Manizales vuelve a rodar. 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
1: Los Olympic clasificados a esta hora en Olímpica Estero, la dirección es de Rommel Patiño Martínez, Aira DJ con ustedes. Nuestro WhatsApp Olímpica ya está listo, preparado para recibir sus mensajes. 320-5444-897.

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0: Olympic clasificados a esta hora en Olympic Asterio. Eso es lo bueno, ¿no? Lo que pasa es que también a veces en el trabajo hay que hacer pausas activas. Una que otra pequeñita. Ahora sí, quiero enviar un saludo muy especial a esta hora a nuestros oyentes, aquellos que extrañan la tierrita, que tenemos como ese medio de conexión para unirlos con la tierrita, claro. El saludo es muy especial a esta hora. Ah, bueno, me dice, es que ya estamos saliendo de trabajar. Aquí va el saludo muy especial para varios compañeros. Bueno, está trabajando para Felipe Giraldo. Ellos están en Londres, ya están saliendo del trabajo. Para Leonel, para Freddy y para Carlos. Y también para Carlos Oquendo. El saludito para él. Y para el jefe, para Julio. Para don Julio. ¿Cómo será? Para ellos, este grupo de muchachos que están a esta hora ya saliendo del trabajo en Londres y escuchando Olympic Asterio Manizales 89.7. Aquí apenas son las 10 de la mañana, 39 minutos. Ahí está el saludo para ellos, para Felipe Giraldo y sus amigos, escuchando Olympic Asterio Manizales. Para Leonel, para Freddy, para Carlos y para Julio, que están a esta hora con Olympic Asterio. Bueno, me voy a esta hora con los Olympic clasificados 320-5444-897. Siempre será un gustazo saludar a aquellas personas que nos dejan llegar hasta cualquier rinconcito del mundo. Que dejan llegar Olympic Asterio Manizales. Bueno, Olímpica, hola, muy buenos días, un saludo muy especial. Por favor, para el siguiente Olympic clasificado, vendo aparta estudio amplio con parqueadero en el centro de la ciudad. Informes al 314-704-9208. 314-704-9208. Olímpica, hola, buenos días. Me llamo Jonathan y estoy buscando trabajo. Puede ser en restaurante o cafetería. Tengo experiencia en atención al cliente. Tengo muy buenas recomendaciones. Informes al 320-801-5802. 320-801-5802. Buenos días, Olímpica. Se vende un lote en Villa María, ideal para supermercado o edificio. Está a la entrada del barrio La Aldea. Informes al 311-414-2488. 311-414-2488. Vendo Permuto Corsa Active 2004 en muy buen estado. Informes al 311-740-4496. 311-740-4496.
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3: 10:55 en Olímpica Estéreo. 10:55.
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11:14 en Olympic Estéreo. A esta hora los Olympic clasificados. Saludando también a toda la gente del comercio en general, los diferentes almacenes, cafeterías, panaderías, almacenes de variedades. Para todos un saludo muy especial. Bueno, Olímpica, hola, buenos días para el siguiente Olympic clasificado. Se vende coche para bebé en muy buen estado, en 150 mil pesos negociables. Informes al 313-639-1765. 313-639-1765. Olímpica Ola, se ofrece una cuidadora y o acompañante para adulto mayor. Servicios generales, informes al 304-567-5577. 304-567-5577. Buenos días, Olímpica. Les deseo que se encuentren muy bien. Para pedirles un favor. Ah, bueno, aquí envían la fórmula del medicamento. Pero es que no se ve. La verdad, nos envían la fórmula, pero no, vamos a ver si lo hay. Vamos a ponerle el zoom a esto. Clortalidona en tabletas 12.5 miligramos. Ahí está, ese es el medicamento que se necesita. Informe SAL 316-806-9812. Se necesita este medicamento y tienen la fórmula para solicitarlo. Olímpica, hola, buenos días, por favor. Se venden patines profesionales. Informes al 313-599-8118. Olímpica, hola, quiero boletos para el simulacro. Mi corazón, debes estar pendiente en cualquier momento de la programación de Olímpica Estéreo, estaremos entregando. Olímpica, se vende finca en la vereda Los Caimos del municipio de Viterbo, Caldas. Área de 10 cuadras, agua propia, 80% pasto y 20% café, ubicada a 5 kilómetros de la autopista Pacífico 3. Visto bueno de Corpo Caldas para proyecto porcícola. Documentos e impuestos al día, precio negociable. Informes al 313-707-5142. 313-707-5142. Los Olympic clasificados a esta hora en Olympic Estéreo.

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50 y esta canción se llama Mi Problema. 11:43 en Olímpica Estéreo, los Olímpicos clasificados, recuerden, de lunes a viernes de 10 a 12 del mediodía en Olímpica Estéreo. Nuestro WhatsApp Olímpica al 320-5444-897. Olímpica, hola, buenos días. Se vende una cafetería y restaurante en El Cable. Excelente ubicación, especial para Café Bar. Informes al 310-398-2089. 310-398-2089. Olímpica, hola, buenos días. Se vende lote en el barrio Alfonso López en Chinchina, Caldas. A muy buen precio, económico por motivo de viaje. Para cualquier persona con escritura pública y lote totalmente plano. Informes al 312-817-0259. 312-817-0259. Olímpica, hola, buenos días. Se ofrece una persona para hacer remodelaciones, tanto interiores como exteriores. Revoque, pega de bloque, enchape, estructura liviana, puntos eléctricos, plomería. Informes al 320-716-9031. 320-716-9031. Buenos días, Olímpica. Se cambia casa con renta en Villa María, por finca en Villa María y sus alrededores, de igual o menor valor. Informes al 310-390-1140. Dice, igual o menor valor mayor. ¿Cómo será eso? 310-390-1140. Ese es el número. Se cambia casa con renta en Villa María, por finca en Villa María y sus alrededores. De igual o menor valor. O mayor. Buenos días, Olímpica, y saludo para ustedes. Tan amable, se vende o se cambia un carro de mayor valor, Mazda Demio 2006. Informes al 317-881-7767. 317-881-7767. Buenos días, Olímpica. Se vende bicicleta de ruta GW Flama, talla M, accesorios marca Shimano. Informes al 311-707-3922 o también al 606-873-6836. 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
4: 11:54 en Olímpica Estéreo, 11:54.
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1: A esta hora Olímpica te informa, la dirección es de Rommel Patiño Martínez. Zaira DJ con ustedes al mediodía. Olímpica te informa.

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1: 12:20 minutos en Olímpica Estéreo. Información del diario La Patria. Página de sucesos. Condenan a 21 años a hombre que participó en homicidio en el oriente de Caldas. ¡Olímpica! Militar pensionado afronta proceso por intentar matar con machete en el oriente de Caldas. ¡Olímpica! Instalan 8 cámaras de vigilancia en municipio de Caldas para reforzar seguridad y reacción policial. ¡Olímpica! Corte Suprema confirma condena de 7 años contra excongresista por parapolítica. Recibió apoyo de caldense. 12 del mediodía, 21 minutos. 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
1: 12:36 a esta hora en Olímpica Estéreo, Manizales 89.7 a esta hora. 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Condenan a 21 años a hombre que participó en homicidio en el oriente de Caldas. Los hechos son del 10 de marzo, 21 años y medio. 21 años y medio días la pena que pactó Carlos Eduardo Morales González como responsable del homicidio agravado, porte ilegal de armas de fuego, destinación ilícita de muebles e inmuebles y porte y tráfico de estupefacientes. Ante un juez de La Dorada se presentó el pacto de la semana que terminó y lo avalaron. Los hechos son del 10 de marzo pasado a las 11:50 de la tarde en Las Margaritas, cuando atentaron contra Edward Andrés Gómez Beltrán, apodado El Soldado, en un barrio del Puerto Caldense. Con disparos lo lesionaron en cabeza, cadera y pecho. Su deceso ocurrió el 5 de abril. Carlos Eduardo manejó una de las motos en la que llegaron a la casa de la víctima y lo asesinaron. Ese día pretendía matar también a la pareja de él y no lo lograron. Al hoy sentenciado el 14 de marzo lo encontraron en su casa del barrio Victoria Real, 295 gramos de cocaína, 133 de cannabis y un revólver. Usaba vivienda para almacenar estupefacientes. El crimen tendría que ver con la venta de drogas en el puerto caldense. Ese día le indicaron que no podía seguir vendiendo droga para alias La H, miembro de la banda delincuencial La Línea, y debía trabajar para otro grupo conocido como La Contra. Por no acceder, lo asesinaron. El próximo mes se leerá la sentencia. 12 del mediodía, 38 minutos. A esta hora, Olímpica te informa. 12:38, Olímpica te informa. Y aquí está Brian Muñoz. Con él estaremos llenando nevera en su barrio, en su cuadra, en su casa, entregando una nevera espectacular con esta canción. ¿Ya se la aprendió? Se llama No se nos dio el amor.
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1: ...12:45 en Olímpica Estéreo, a esta hora Olímpica te informa. Instalan 8 cámaras de vigilancia en municipio de Caldas para reforzar la seguridad y la reacción policial. 8 cámaras fortalecerán la vigilancia, prevención y capacidad de reacción en La Merced. El acto de entrega y puesta en funcionamiento contó con la participación del secretario de Gobierno de Caldas, Jorge Andrés Gómez Escudero, el comandante del Departamento de Policía Caldas, coronel Alex Durán Santos, la alcaldesa de La Merced, Jenny Fernanda Henao Dávila, concejales, líderes comunitarios y habitantes del municipio. La iniciativa, liderada por el gobierno de Caldas, a través de la Secretaría de Gobierno Departamental, representa una inversión total de 469.782.506. 319.782.000 de la Gobernación de Caldas y 150 millones de la Alcaldía de La Merced. Sumado esfuerzos para fortalecer las capacidades tecnológicas de seguridad y de vigilancia. El sistema está compuesto por 2 cámaras PTZ tipo domo, con capacidad de movimiento, amplia cobertura y acercamiento, y 6 cámaras LPR, especializadas para la lectura y reconocimiento automatizado de placas vehiculares, fortaleciendo el seguimiento, la movilidad y la identificación de vehículos de interés para las autoridades. La infraestructura tecnológica cuenta además con un centro de control y monitoreo, equipado por servidores VMS, almacenamiento NVR, estación de trabajo, joystick de control y un video wall de 55 pulgadas, desde donde se realiza la supervisión de las imágenes en tiempo real. Para garantizar su funcionamiento, el sistema dispone de una red propia de fibra óptica de aproximadamente 2 kilos, configurada con redundancia para fortalecer la continuidad del servicio. Esta tecnología será operada por uniformados de la Policía Nacional capacitados y certificados, quienes estarán encargados del monitoreo y gestión del sistema, convirtiendo las herramientas tecnológicas en un aliado estratégico para anticipar situaciones de riesgo, fortalecer la reacción institucional y aportar información útil para el esclarecimiento de hechos que afecten seguridad y convivencia. Comandante del Departamento de Policía Caldas, coronel Alex Durán, afirmó que con esta nueva capacidad La Merced se suma a los municipios de Caldas que fortalecen su seguridad mediante tecnología, consolidando herramientas que contribuyen a la protección de la vida, la integridad y el patrimonio de sus habitantes. 12 del mediodía, 48 minutos. 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
3: 12:56 en Olímpica Estéreo.
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5: Y que está Didier Andrés, él hace parte de los artistas para este 25 de septiembre en Sana Que Sana, nuestro simulacro decembrino.

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1: Luego de las 2 de la tarde estaremos presentando Olímpica Te Complace. Estará Freddy Stewart en el día de hoy con Olímpica Estéreo Manizales 89.7, 1:52.

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3: 1:57 en Olímpica Estéreo. 1:57.
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0: Eso decía mi tío, el guaro es alimento, el guaro es nutritivo. 2:09 en Olímpica Estéreo. Olímpica te complace, Rommel Patiño en la dirección, Freddy Stewart. Aquí los acompañamos con la música olímpica en este lunes, inicio de semana con Olímpica Estéreo.
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Dora Livia, ayer te soñé. Son las 2 de la tarde, 42 minutos en Olímpica Estéreo. Estamos en Olímpica, te complace. Hoy lunes, un saludo muy especial para todos los oyentes Olímpica que están conectados, disfrutando de la música de Olímpica Estéreo. Olímpica, te complace. Mariano Cívico, te voy a hacer feliz. 2:42, yo escucho Olímpica porque me pone de todo y bien bueno.

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3: En Olímpica Estéreo, 2:56.
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0: Nelson y sus estrellas. La canción del viajero. ¿Dónde vivo yo? 3:09 p.m. en Olímpica Cero. Rommel Patiño en la dirección.
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0: A esta hora Olímpica te complace a través del WhatsApp Olímpica 320-544-8097. El reporte de sintonía de los oyentes. Recuerden que los Olympic clasificados los pueden enviar de 10 de la mañana a 12 del mediodía. Ese es el horario que tenemos para los Olympic clasificados. Y para la oyente, los oyentes también por acá que me están preguntando, me están enviando al WhatsApp de Olímpica Estéreo la inscripción para la moto. No, ya saben que para tener un finalista, ¿qué deben hacer ustedes? Enviar la palabra Suzuki al WhatsApp 315-898-0036, 315-898-0036 y registrarse. Durante la semana vamos a entregar más palabras, más fragmentos de la frase que deben armar el sábado para participar y ser finalista. Ya tuvimos la primera finalista este fin de semana. Ya está lista ahí, está preparada para seguir participando ya como finalista para la moto, para la DR160X de Suzuki que estaremos entregando próximamente. Entonces, para que sea muy pendiente, la palabra o el fragmento de hoy, lunes 14 de septiembre, es la siguiente. Manizales vuelve a rodar. Manizales vuelve a rodar. Ahí está el fragmento del día de hoy para los oyentes que me están preguntando por ahí, que están pendientes. Obviamente, al momento de nosotros informarla aquí al aire y tomar nota, si de pronto no la han podido escuchar, aquí está. Manizales vuelve a rodar. Manizales vuelve a rodar. Para que tomen nota ya y sigan participando. ¿Qué deben hacer? Escribir la palabra Suzuki al 315-898-0036. Aparece un enlace, le deben dar sí. Ahí es donde ustedes van a ingresar sus datos personales, todos los datos importantísimos. Y van a quedar registrados sin ningún problema. Van a seguir participando durante toda la semana. De hecho, los que ya están inscritos participan también esta semana o para el fin de semana. Pero la idea es tener muchos más oyentes registrados en la base de datos. ¿Para qué? Para que, pues, obviamente tenga la oportunidad de ser uno de los finalistas. Cada semana sacaremos un finalista y obviamente pues les vamos a estar informando cuándo se estará sorteando esta espectacular moto. ¿Cómo se estará realizando la mecánica para ganársela? Uy, es que es una DR160X de Suzuki espectacular. Se la pueden ganar ustedes escuchando Olímpica Estéreo 89.7. 3:11 p.m. Olímpica te complace. 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
0: Un saludo especial para la gente que nos reporta sintonía del centro de la ciudad y desde diferentes sectores. Penchi Castro y Rafa Pérez.
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0: Oiga, ¿ves?
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5: Hoy es 14.

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2: Sí, señores, hoy es 14, mañana es 15. Y estoy contento, ¿por qué? Porque van a pagar esa canción apenas para el día de hoy, La Quincena de Hernán Gómez. Sonando en Olímpica Estéreo 89.7. Saludo para los oyentes, muchos oyentes por acá conectados con nosotros. Nos preguntan muchas cosas, por ejemplo, ¿dónde me puedo registrar para la moto? Por favor, el número. Ya lo hemos repetido como, sin ser exagerado, unas 150 mil veces. Pero bueno, aquí yo le voy a compartir el número acá internamente. Recuerden que es al 315-898-0036. 315-898-0036. Se lo repito, 315-898-0036. Hola, cordial saludo para registrarme para el sorteo de la moto. Sí, hay que hacer la tareita, claro que sí. Listo, Freddy, muchas gracias. Feliz tarde, con todo el gusto. Sí, recuerden que los Olympic clasificados, 10 de la mañana, 12 del mediodía, no hay ningún problema, lo pueden enviar a esa hora y participar. También vamos a invitarlos para que se registren por la nevera nueva, nuevecita y llena de mercado que estaremos entregando muy pronto en su barrio, en su cuadra, en su casa, llenando nevera, entregando una nevera nueva, nuevecita. 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
1: 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Aprendas esta canción, Se nos dio el amor, de Brian Muñoz. 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No, una belleza.
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1: Pilas, puedes a registrarse entonces al WhatsApp de Olímpica Estéreo al 320-5444-897 con todos los datos. Dejen el nombre completo, número de cédula, barrio y teléfono y los vamos a registrar para la nevera nueva, nuevecita, llena de mercado con Brian Muñoz y también para que se lleven nada más y nada menos que un colchón doble más base cama con colchones Zuler, donde dormir es un placer. Así que pendientes. 3 de la tarde, 45 minutos en Olímpica Estéreo.

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0: Ahí estaba Cumbia Calle, la cumbia sampaesana, el estilo de Cumbia Calle en la fusión de la cumbia. Suena muy bien estos muchachos, el viejo Ronnie y sus muchachos ahí con la cumbia sampaesana. ¿Pa' qué baile con ganas? Cumbia Calle, qué bueno les quedó este tema, esa versión de la cumbia sampaesana al estilo de Cumbia Calle, sonando en Olímpica Estéreo. Son las 4 de la tarde, 12 minutos. Estamos en Olímpica, te complace. Invitación porque ya tenemos los boletos para el simulacro decembrino del próximo 25 de septiembre, donde estaremos en Sana que Sana al lado de este señor. ¡Uy, loco!
1: Me quitaste la parcera.
0: Sí,
1: ¿sabes? ¿Pero sabes qué?
0: Todo bien.
1: En la vuelta.
0: Eso. Se llama la pelleceta. Hernán Darío y los muchachos decentes.
1: Danielito.

0: de semana. Uy, que es tremenda boleta.
1: ¿Por qué?
0: Hernán Darío y los muchachos decentes van a estar con nosotros en el simulacro decembrino del próximo 25 de septiembre en Sana que Sana, sector Plaza de Toros. Si quieren ir, ya tenemos los boletos, así que muy pendientes de la programación de Olímpica Estéreo. Vamos a entregar boletos.

0: Quique.
1: En la Pelleceta. Y estaremos con Didier Andrés también. Nos va a acompañar ese día en el simulacro decembrino en Sana Que Sana, ahí en el sector de la Plaza de Toros, para que se vayan programando ustedes y disfrutemos una espectacular noche. Hagamos de cuenta que se acaba el año. Habrá natillada, buñuelada, chicharronada y mucho más. Oiga.
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1: Hernán Darío, los muchachos decentes y este pelado que canta supremamente chévere. Didier Andrés.
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1: Eso va a estar muy bueno.
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1: Estamos en Olímpica, te complace. Y por acá, de hecho, me estaban pidiendo una canción de Hernán Darío y los muchachos decentes. Pues aquí les tengo.
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1: El bobo de los mandados. Hernán Darío y los muchachos decentes.
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1: En Sana Que Sana, simulacro de sembrino el 25 de septiembre. No se lo pueden perder.
5: Uy, uy, uy.
1: Oiga, pues, hopa, hopa.
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0: Oiga, y es que nos vamos a quedar sin razón, son. Uy. Con esta canción, Juanjo Mesa, el hijo de Lisandro Mesa. Oiga, no pierde esa esencia, ¿no? Se llama Pasen. Páseme otra botella. Eso suena muy bueno. Chan, chan, chan. Y Pasen, así se llama esa canción de Juanjo Mesa. Sonando en Olímpica Estéreo. Les cuento que esta canción dentro del simulacro de Sembrino el fin de semana gustó bastante y los oyentes, ustedes la han estado pidiendo a través del WhatsApp Olímpica, por eso la tenemos aquí en Olímpica Te Complace. Saludo especial para todos los oyentes que de verdad estuvieron muy pendientes del simulacro de Sembrino el fin de semana, conectados con la música de fin de año, nos enviaron mensajes, reporte de sintonía, muchos haciendo la natilla, los buñuelos, el sancocho, el domingo. O sea, una cosa impresionante. Y donde usted estuviese el sábado o el domingo, simulacro de Sembrino por todas partes. Olímpica Estéreo, un solo radio, una manta extendida en toda Manizales y también en diferentes municipios, reportando sintonía, escuchando el simulacro, se lo gozaron, lo disfrutaron. Espectacular. Muy bueno el simulacro de Sembrino de Olímpica Estéreo, como siempre lo hacemos con toda la música de fin de año, con toda la alegría de siempre, como nos caracteriza aquí en Olímpica Estéreo. Sabemos que muchos oyentes lo disfrutaron, se lo gozaron de principio a fin. El próximo 25 de septiembre tendremos simulacro de Sembrino, pero en Sana Quesana. Ahí ya tenemos boletos para que vayan a ver a Hernán Darío, los muchachos decentes, ahí dirá Andrés. Para el mes de octubre se vienen cosas muy chéveres también, para que se vayan preparando, porque ay Dios mío, lo que se viene es, pero ay aparato, ay Dios mío, pónganse, espero ustedes, pilas, pongan en truchas. Ya viene la ruta olímpica a las 5 de la tarde, los invitamos para que se suban a la ruta olímpica, para que compartan con nosotros de noticas, noticias interesantes, humor, para acompañarlos a ustedes en la tarde este lunes 14 de septiembre con Olímpica Estéreo 89.7. Por acá dice, no, la Olímpica, mi nombre es, a ver, bueno, para la, no, es para la nevera Mercadiario, no, ahora no, si es para la nevera, sí. A ver qué dicen acá, me pueden poner el arruinado, listo, el arruinado se lo voy a programar ahora luego de las 5 de la tarde, listo, ahí lo vamos a programar, el arruinado pues al oyente que nos está pidiendo acá la canción, el arruinado, uy, esa canción, buenísima. Cuatro de la tarde, 43 minutos en Olímpica Estéreo. Por acá tengo música de Jorge Celedón, Los Melódicos y mucho más. Olímpica Te Complace. Ya viene la ruta olímpica para que ustedes se suban, se monten de una vez a las 5 de la tarde en la ruta olímpica. 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
3: En Olímpica 04 en la tarde, 56, 4:56.
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4: ¿Dónde lo sintió? ¿Dónde lo sintió?
5: Acá no se sintió ni caca. Yo acá no sentí ni caca.
4: 5 de la tarde, 9 minutos en Olímpica Estéreo. Aquí estamos en la ruta olímpica. Señoras, señores, bienvenidos a la ruta olímpica en Olímpica Estéreo. Sí, nada de eso. Rommel Patiño Martínez en la dirección. Freddy Stewart con sus personajes. También DJ Marín y J.C. Morales a esta hora con ustedes en la ruta olímpica. ¿Qué pasó? ¿Qué pasó en el metido? ¿Está ligando en el metido? ¿Qué fue?
5: Que vea que están ahí. ¿Cómo?
6: Porque está legando.
5: Pues está bravo, pues le metió. La gente yo no he hecho, que ando mandando vaina aquí, hermano. Eso le manda a un pendejo, weón. Nada, ahí. Eso por raras sexuales. Perdón, ya social, luego llega de todo.
6: Qué cosa. Ya sabemos qué es lo que ven.
4: Sí, eso es lo que la pasa en las redes. No, no, plataformas digitales.
5: Es que me mandan unos videos de una muchacha y no me cargan.
4: Mucho cuidado, que puede ser una.
5: Esos virus. Esos datos no sirven para nada. Virus. Bajo ponen.
4: Hay una nueva modalidad de estafa a través de esos videos que usted está diciendo, le metido.
5: Sí,
4: claro, le mandan a usted un video con una portada bien bonita, bien elegante, bien hermosa.
6: De una muchacha bien bonita.
5: Y con una fémina ahí bien hermosa.
4: Cuando usted le da a descargar el video, se demora para cargar y se demora para cargar. Y resulta que es un software que usted está instalando, un software.
5: ¿Qué es un software?
4: Un software, un programa malicioso.
5: Un
6: programa malicioso, ese que me conseguí.
4: Aplicación maliciosa.
5: ¿Sabes qué era lo de los sándwiches?
4: Que usted empieza a descargar en su celular. Sí, usted descarga en su celular ese software, esa aplicación. Y la verdad empieza a hacer de las suyas en su celular.
5: Vamos a hablar más adelante.
4: Si no le envían a usted, por ejemplo, usted, en su caso, mi estimado amigo, que le envían muchachas muy lindas.
5: No. Pero son de personas muy pobres.
4: Por eso desconozco.
5: Nada de ropa, hombre. No tengo ni para la ropa.
4: Ya, hombre.
6: Ya sabemos qué es lo que está viendo.
4: Cuidado con eso. Usted recibe de cualquier persona. Mira, se vio lo bonito. Mira, es lo bonito. Sí, entonces. O con eso. DJ Marín, ¿cómo vamos? ¿Bien?
6: JC, buenas tardes. Buenas tardes para nuestro compañero Freddy, para los personajes.
5: Estoy al aire aquí en pleno programa. Ya te hago la llamada. Es que a mí me llama gente importante. ¿Me entiendes?
4: Oiga.
5: Muchacho, me está llamando gente importante. Entonces, yo le contesto, pero ya le digo que ya lo vuelvo a llamar. Porque
6: que ya
5: yo
6: habla con él.
5: Es que así es que. Ya
6: pero
5: te devuelvo la llamada.
6: Dijo la palabra importante. Hoy les tenemos.
5: Embajador.
6: La noticia importante. Se levanta el pico y placa temporal que teníamos en Manizales.
4: Eso tenemos,
5: Se levanta el pico y placa.
6: Mañana todavía hay.
5: Mañana es qué número.
6: Mañana.
4: 7, 6 y 7.
6: Mañana todavía hay, pero a partir del miércoles ya no tendremos más pico y placa temporal.
4: Mañana 5 y 6.
5: Mañana 5 y 6. O sea,
6: mañana finaliza.
5: Normal. Mañana finaliza. Bueno, pues son medidas que se han reajustado para, pues por obviamente, por lo de la emergencia, pero pues bueno, son medidas que hay que acatar. Una cosa es acatar y otra cosa es atacar. Bueno. ¿Qué más tenemos
4: y
5: para hablar,
4: muchachos?
6: Oiga, sí, esta tarde ha estado
5: movidita. Mike, volvió a temblar, hombre, no.
6: 3 sismos consecutivos con el centro en Itzmina, Chocó.
5: ¡Ay, acondió, hombre!
6: Incluso en Manizales, algunos, sobre todo en las partes altas, dicen haberlo sentido. Ahorita vamos a contarles
5: Lo sintieron arriba.
6: Sí. Casi cada 2 minutos y de magnitudes importantes.
5: Oiga, les tengo para acá el ranking de los pelos que en serio no sirven para nada. Por ejemplo, el ranking de pelos que en serio no sirven para un jopo, vea. En tercer lugar, el pelo de las axilas.
6: Y seguro que
4: sí, no lo vea. Lo que hace es producir.
5: Segundo lugar, el pelo del abdomen. Y en primer lugar, el pelo de los dedos.
6: Ah, bueno.
4: ¿Pelo de los dedos?
6: Hay manos con vellos.
4: ¿Pelo de los dedos?
5: De verdad que están protegiendo estos pelos, hombre, ¿verdad?
6: Los vellos. O sea,
4: ¿qué están protegiendo?
5: No, ¿saben esto? Que hay gente que tiene los dedos peludos, vea, pues. Paren un perrito.
6: Yo soy velludo.
5: Pero, ¿verdad? Los pelos de las axilas, ¿qué protegen? Los pelos del abdomen, ¿pa' qué? O sea, eso, ¿pa' qué os
4: protegen la entrada del ombligo? Protegen la entrada del ombligo.
5: No me pregunta qué huevo.
6: Yo sí me voy a defender.
4: No, usted no ha visto esa gente que tiene el ombligo también.
5: O los pelos en los oídos, hermano.
4: ¿Y para qué?
5: Todos churrosco ahí para un alambre.
6: Que con todas las infecciones de los animales, de los mosquitos.
5: ¿Pero qué animal le va a meter usted en el abdomen?
6: Sí.
5: ¿Las pulgas o qué?
4: Espanta esos bichos espantados zancudos que por la noche a usted.
6: Pero yo ahorita sí le voy a decir por qué y para qué.
4: Adiós, bueno. 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
4: 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Continúa esta hora la ruta olímpica. 5:46 PM. DJ Marín, Freddy Stewart, J. Morales. A esta hora con la dirección de Rommel Patiño Martínez en la ruta olímpica. Marín siguió temblando y sigue temblando.
5: Oiga,
4: son temblores que digamos no son de una magnitud pequeña.
5: Por ahí
4: no,
5: bajitos. No. Son los temblores que estábamos acostumbrados, JC, y esa es la verdad, a sentir en nuestra ciudad hace unos meses atrás, antes del gran sismo o terremoto que vivimos el pasado 10 de agosto, que fue de una magnitud de 7.4 grados.
4: Eso fue mucho.
5: Pues los de hoy, JC, se sintieron y a escasos minutos y con epicentro en Izmina, Chocó. Oiga, sigue sufriendo
6: para
5: Chocó,
6: toda la gente,
5: ¿no?,
6: de Izmina.
5: Sigue sufriendo Chocó, hombre, sí, lamentablemente.
6: De San José del Palmar.
5: Y además con una profundidad que uno diría, no, estuvo muy superficial. Por ejemplo, el primer sismo se sintió a las 3:02 de la tarde con magnitud de 4,9 y con 4,9. Una profundidad de 39 kilómetros.
4: A los que 4,9 grados es muy... muy fuerte.
5: Imagínese usted.
4: ¿Y a cuánta profundidad?
5: Oye, una profundidad muy corta, una muy superficial, sí. 39 escasos kilómetros. El segundo sismo se sintió a los 2 minutos, imagínese usted, a las 3:04 de la misma tarde de hoy.
4: La réplica. La réplica de ese
5: primero. Podría denominarse, sí. Pero también de 4.1, imagínese, no bajo esa magnitud de 4.1, con profundidad de 41 kilómetros, imagínese, también muy superficial. Y el tercer sismo se sintió a los 4 minutos siguientes. Uy, por Dios, qué susto, ¿no? Y con estos nervios, con este estrés que tenemos todos, imagínese usted.
4: Pero hay muchos que no lo sintieron, yo no lo sentí, la verdad. Bueno,
5: gracias a Dios. Dicen que en Manizales, sobre todo en las partes altas.
4: Sí.
5: Y, por ejemplo, dicen también que en Cali tuvieron que desocupar o tuvieron que evacuar de manera preventiva, sobre todo los edificios, porque pues sintieron el movimiento telúrico en esa ciudad muy fuerte. El tercer sismo fue de 4,4, imagínense.
4: 4,4, Marín.
5: A las 3:08 de esta tarde, con profundidad de 40 kilómetros, no más.
4: Venga, mano, ¿será que quedamos tan afectados mentalmente que sentimos que la tierra se nos sigue moviendo, incluso aunque no esté pasando, que cuando pasa de verdad o cuando hay un sismo así de esa duración tan corta, sentimos que de pronto puede ser una afectación mental y todo, y no le paramos bolas?
5: Podría ser.
4: Sí, podría llegar a pasar, hombre.
5: Nos volvimos como pinchados entonces. No. Ahora ya estamos pensando en que tiene que ser de 6 para arriba para sentirlo, pero no. Usted puede tener razón en eso, JC. Usted puede tener razón en eso. Seguramente lo mental, desde lo mental, todos ya esos movimientos telúricos que estábamos acostumbrados, entre comillas, lo digo así, a sentir, a percibir en nuestra ciudad, ya pasaron a un segundo plano, porque mire usted, cuando se movió la tierra con esa magnitud tan alta de 7,4, ahí sí, pues nos asustamos todos. Estos quizás no lo sentimos, íbamos en un vehículo, o íbamos caminando, o estábamos en la casa, y pensamos que fue un carro que pasó por ahí o algo, pero dicen que también en el eje cafetero, como en Cali, y por supuesto, como en Izmina, Chocó, que fue el epicentro de estos 3 movimientos telúricos en menos de 10 minutos.
4: Bueno, Marín, es que dicen también algunos geólogos que no cuenta solamente lo superficial del movimiento, sino entre más profundo ocasiona mayor liberación de energía, como lo que pasó el 10 de agosto.
5: Bueno,
4: entre más profundo sea, más energía libera.
5: ¿Verdad?
4: Sí, porque se da algo que se llama el efecto linterna. El efecto linterna. Que empieza, digamos, muy suavecito en la profundidad, pero a medida que va avanzando en superficie, va ocasionando más destrozo.
5: ¿De cuánto fue la profundidad del terremoto que vivimos 98 acá?
4: 8 kilómetros, creo.
5: Aquí estoy investigando.
4: Sí, entonces entre más profundo, ocasiona más daños, Marín.
5: O sea que fue de... ¿Cuánto? ¿48?
4: Dices? No, 98. 98 kilómetros.
5: Ah, sí.
4: 98 kilómetros de profundidad. Y entre más profundo, ocasiona más daño y libera 103, más energía.
5: 103, dice acá. 103. 7.4 de magnitud y una profundidad de 103 kilómetros. Porque yo creía que era al contrario, JC.
4: Sí, no,
5: que si
4: no,
5: era
4: no,
5: muy superficial, pues acababa con todo.
4: No. Ya le voy a contar cuál es el efecto linterna, Marín. Bueno. Bien explicadito, pero fuera del aire.
5: Bueno,
4: 5:50 en la ruta olímpica.

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3: 5:59 minutos en Olímpica Estéreo.
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1: Bueno, y atentos a esta información que vamos a dar, porque mañana en Temprano es Más Bacano vamos a tener sorpresas para ustedes. Atentos a esta información entonces. 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
2: 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Amigos, bienvenidos a una nueva hora de música. Aquí estamos con ustedes. La dirección es de Rommel Patiño Martínez, DJ Marín, Freddy Stewart,
3: sí,
2: con sus personajes.
3: Sí,
2: y Jotas
3: señor.
2: Morales.
3: Hola, sí, Sonia.
2: Al aire esta hora en la Ruta Olímpica. Barbarita, buenas tardes, Barbarita.
4: ¿Cómo les va? Tiempo sin
2: Barbarita. María Barbarita.
4: ¿Dónde andaban? Saludarla. Que no estaban tan perdidos.
2: Estamos trabajando, haciendo nuestras vueltas. Nosotros,
4: durmiendo, haciendo cositas.
2: Haciendo cositas por ahí.
4: No estábamos perdidos, estábamos mal buscados.
2: Sí, sí, sí. No nos habían buscado como era.
4: Oigan, ser adulto es darse cuenta que si no pones el pollo a descongelar, no comes.
2: Ah, sí.
4: Me pasó el fin de semana.
2: Hay que poner a remojar las lentejas, los frijoles, los garbanzos.
4: Para todo el mundo. Ah, no descongelé el pollo, no va a comer.
2: Y para descongelar un pollo, descongelé un pollo, pues.
4: ¿Cómo les parece que les iba a contar el chiste de la cebolla?
2: ¿Qué pasó? Sí.
3: ¿Un chiste? ¿Usted cuenta el chiste?
4: Sí, el chiste de la cebolla.
3: Cuéntelo, a ver.
4: No, mejor no, porque los pongo a llorar.
2: El chiste de la cebolla, ¿sí?
4: Mejor les tengo otro buenísimo, les tengo el mejor chiste. ¿Cómo les parece que un cirujano que la novia lo traicionó, qué pecado? Lo traicionó la novia.
2: ¿Lo traicionó la novia?
4: Sí, y no fue capaz de cortar la relación.
2: Ajá. Se tuvo que aguantar.
4: Los mejores chistes aquí en la Olímpica.
3: No lo hace mal, Barbarita.
2: DJ Marín presentaron a James Rodríguez en el Atlético Nacional.
3: La semana pasada, esa fue la noticia, digamos que del fútbol colombiano.
4: La noticia
3: colombiano.
4: Bomba. Bueno, la no bomba, hablemos de bomba, sí, porque sí, miedo.
3: Bueno, sí, la noticia que causó furor.
2: Están trayendo a todos los muchachos, hombre, de la selección.
3: James Rodríguez, que llegó a un equipo colombiano, al Atlético Nacional.
2: Sí.
3: Pero hoy, en un programa de fútbol también de nuestro país, muy famoso, muy reconocido.
2: Muy reconocido.
3: Que estaban hablando de la próxima convocatoria para los Juegos Amistosos entre el 26 de septiembre y el 6 de octubre que tendrá la selección.
2: Ah, esos partidos están anunciando tanto por eso ya. Sí.
3: Acaban también
4: amistosos,
3: de decir
4: partido FIFA
3: de contar, no de manera oficial, hay que aclararlo, no de manera oficial, que probablemente James Rodríguez esta misma semana daría a conocer su renuncia o su retiro definitivo
4: de la selección
3: colombiana.
4: Claro, es que James ya está para retirarse, ya está muy viejo.
2: Sí, como dice James Rodríguez, como diría Darío Gómez, a papá, a partir de hoy renuncio.
4: Sí, como diría el muñequito, eso es todo, amigos.
2: Eso,
3: y así se van retirando muchos.
4: No, claro, yo cuando Guillermo Cuadrado vino a jugar en Millonarios y ahí se retira.
3: Y ya se fue también, por ejemplo, Messi de la selección de Argentina.
4: Messi ya renunció.
3: Cristiano Ronaldo no ha dicho nada todavía.
2: No ha dicho nada todavía.
4: No, sigue jugando. Yo hablé con
2: él
4: la semana pasada.
2: Pero dice que hasta los 55 años va a seguir jugando.
3: ¿55?
4: Yo le hablé con él la semana pasada y me dijo, no, Barbarito, yo hago más goles. Todavía no voy. Qué fruta ni...
2: Por ahí está circulando una imagen en redes sociales.
3: ¡Frío!
2: Donde se indica el salario mensual de James Rodríguez.
3: Sí, hermano, yo quedé aterrado.
2: ¡1,000 millones de pesos mensuales!
4: ¡1,000 millones de pesos! ¡Quieren cacao!
2: Eso se está ganando
4: es mucha
2: a partir
4: plata,
2: de la
4: lo
2: fecha
4: que se...
2: James Rodríguez.
4: No. Pero eso es lo que le paga el Atlético Nacional.
3: Pero
2: eso además que es de esos 1,000 millones mensuales, hay mucha gente que pellizca esa plata.
4: Claro,
2: ahí.
4: Claro, sí, es que es lo que le tiene que pagar al empresario.
2: Ahí está, pues, averígualo Vargas, mijo. 22 minutos en Olímpica Estéreo.

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5: Bueno, pendientes de esta información que vamos a entregarles en este momento, porque mañana en temprano, el más bacano, estaremos haciendo preguntas, estaremos entregando sorpresas, regalando cosas muy buenas a nuestros oyentes de Olímpica Estéreo 89.7. Mañana en temprano, el más bacano, y todo depende de esta información que les vamos a entregar ya mismo, en este momento. 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
4: Eso, muy bien. La ruta olímpica.
5: Sí. Sale con unas cosas tan raras.
4: Unas cosas tan raras, hombre.
5: Ah, sí. No, dígame. Es que sí. El ranking de los pelos que en serio no sirven para nada.
4: Los pelos, para mí, los bellos que no sirven para
5: nada.
4: Tercer
5: lugar, el pelo de las axilas. ¿Para qué sirven los berracos pelos de las axilas?
4: Dicen que para proteger.
5: ¿A proteger qué?
4: ¿A proteger qué? Yo creo que eso lo que hace es poner a sudar más a la gente.
5: ¡Claro!
4: Sí, a que le dé más chucha a la gente.
5: Porque, o sea, ¿para qué echarle los berracos y si uno coge una máquina y ¡fum! Se los quita? ¿Para qué los pelos ahí?
4: Para que piquen cuando están
6: ahorita
4: creciendo.
6: Ahorita le tengo el dato.
4: Ay, hombre, ¿para qué sirven
5: los pelos? Ya tiene el dato, sí.
6: Sí, pero cuando se termine.
4: Sí. Ah, bueno. ¿Cuáles son los otros en el ranking?
5: Segundo lugar, pelos del abdomen.
4: A proteger el ombligo.
5: ¿A qué los pelos?
4: A proteger el ombligo, que no le entre tanta mugre.
5: Y en primer lugar, pelos de los dedos. Los pelos en los dedos. ¿Para qué los putos pelos ahí en los dedos?
4: Pues a mí me crecen bellos en los dedos. No, pero hay gente que tiene pelos en las manos.
5: Yo tengo un amigo que tiene pelos en los dedos. Una vez me vio la mano y yo pensé que era un perro, güey. No.
6: Respete,
5: no. Tan impresionante, hombre.
4: ¿Cómo así? Ah, Marín tiene los dedos velludos.
6: Mire, vea, mire, vea.
4: Los dos pelos. Uy, qué man tan velludo. Mano,
5: ¿para qué? Dicen que los pelos de todos es pura paja, pero.
4: Ah, pero se dice en la palma de la mano.
6: No. Eso sí es mentira, le puedo confirmar esa noticia. Pues, ¿cómo les parece que los vellos sí tienen funciones principales en el cuerpo? Ah,
4: escuchen bien, la barba, la ceja,
6: por ejemplo, para la protección contra la fricción. Actúa como barrera que evita el roce directo de la piel. Por ejemplo, con la ropa ajustada, causándose lesiones. Mire,
4: ¿ah,
6: que
4: sí?
6: Sirve de barrera defensiva. Funciona como una forma similar. Así como usted lo acaba de anotar, JC, las pestañas o incluso el vello nasal.
4: Sí, bueno, importante.
6: Atrapando suciedad, polvo y microorganismos para disminuir el riesgo de infecciones.
4: Sí.
6: O incluso los de las mismas orejas. Mira, los de las orejas. Regula la temperatura, hombre, metido. Mire que sí sirve.
5: Mi abuelito tiene las orejas llenas de pelos, cascanosas.
6: Ayuda a conservar la temperatura cálida y estable en el cuerpo. Y también contribuye a retener secreciones naturales del cuerpo, por ejemplo.
4: En
6: algunas partes específicas. O sea, que sí sirven, JC.
4: O sea, que las del ombligo también sirven. Pero, por ejemplo, esos vellos del pecho, ¿para qué sirven? Ah, para regular la temperatura.
6: Todo tiene una función. El cuerpo es perfecto, es una máquina perfecta. Y todo tiene una función, seguramente.
4: Órganos que, por ejemplo, no sirven para nada, como el apéndice.
6: Ah, sí. La que le sacan a uno.
4: El apéndice. Sí. Hola, soy el apéndice y me voy a inflamar para que me operen, para que me saquen. Yo creo que también es un órgano que en algún momento de la vida hay que sacar.
6: Pues, a mí ya me lo sacaron.
4: Así es, sí, ¿ves?
6: El apéndice.
4: Pero ¿para qué servía? Para inflamarse y hacerle pasar un mal rato, Marín.
6: Un mal rato.
4: Ah, sí, Marín. Muy bien. A todos nuestros amigos que a esta hora pasan, saludan, conductores.
5: Sí. Tengo consejo.
4: ¿Consejo?
5: Consejo de Barbarita. Mis consejos son muy buenos.
4: Aquí vamos a crearnos una sección.
5: El que no escucha un consejo
4: no llega bien.
5: No llega a Marín.
4: Vamos a crear una sección que diga.
6: A ver.
4: El consejo de Barbarita.
5: Si pasaste de ser el amante al titular,
6: sí.
5: Recuerda que ese puesto quedó vacante. Sígueme para más consejos sentimentales.
4: Ay, qué rega tan venenosa, María.
6: Me lo repite.
5: Si pasaste de ser el amante al titular, recuerda que ese puesto quedó vacante.
4: Aplica también para las mujeres.
6: Eso puede ser cierto.
5: ¿Cómo? Claro.
4: A esta hora, la ruta olímpica.
5: Yo no digo nada.

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3: Está la hora en Olímpica Estéreo, 6:58 minutos.
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